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1: Pases. Hola, ¿qué tal mis oyentes enamorados? Buenos días para cada uno de ustedes en este inicio de semana. Bienvenidos. Es todo un placer, es todo un gusto. Con el permiso del que todo lo puede, Papa Dios. Aquí estamos listos en un día más, gracias a Él.
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1: Así es, una voz Bésame y bajo la dirección de Mauricio Calvo. Aquí estamos en este lunes, inicio de semana, cuando hoy el calendario estamos a 22 de junio del 2026. Armenia amanece con 20 grados de temperatura. En la mañana sol y en la tarde sol, según el IDEAN en Colombia. Hoy lunes, 22 de junio, día del año 173. 173 es el día del año, estamos en la semana 26. En el 2026, lo que llevamos ya a 47,4%, ya casi llegamos al 50%. La luna de hoy es la luna creciente. La luna creciente, mis oyentes enamorados. Además, la frase del día, ¿cuál es la frase del día para hoy, lunes 22? Millones de personas vieron una manzana caer. Pero Newton fue el único que preguntó por qué. Está bueno. Millones de personas vieron una manzana caer, pero Newton fue el único que preguntó por qué. Ahí está. Y quien se atreve más, es el que le saca provecho a las situaciones, a la vida. Porque la vida es eso, ¿no? De situaciones que hay que sacarle provecho. La vida es un baile que el que mejor la baila es que mejor la goza. ¿Qué lo dice? Millones de personas vieron una manzana caer, pero Newton fue el único que preguntó por qué. Bernard Baruch, y la frase del día. Bueno, mis oyentes enamorados, el pico y placa para el día de hoy, téngalo en cuenta para motos y particulares, cuyas placas terminen en 5 o en 6, motos o particulares. Y empieza a regir después de las 7 de la mañana, estamos hablando dentro de 53 minutos. 5 y en 6, 5 o 6, motos y particulares. Los taxis también, hoy hay restricción para placas terminadas en 5, para los amarillitos. Tengan un magnífico día, que tu día sea bendecido, lleno de grandes oportunidades. Que eso que usted tanto se está preocupando hoy, hoy le den solución. Dios le va a dar la victoria. El color del día es el amarillo y el dorado. Tonos que representan la luz, la sabiduría, la claridad mental y la capacidad de ver las situaciones desde una perspectiva más positiva. La intención del día es la iluminación, la sabiduría y la claridad mental. Que cada decisión que tomemos esté guiada por la prudencia, que esté guiada por Dios. Que nuestras palabras reflejen comprensión y que nuestra mente permanezca abierta para aprender algo nuevo. A veces la respuesta que buscamos no llega de inmediato. Necesita silencio, paciencia, confianza para manifestarse. La luz del arcángel Jofiel, que hoy nos ilumine nuestros pensamientos, aleja la confusión y nos ayuda a encontrar soluciones donde antes solo veíamos problemas. Que este lunes sea una oportunidad para comenzar la semana con optimismo, inteligencia y una mirada llena de esperanza. Ahí está entonces, mis oyentes, feliz y bendecido día para cada uno de ustedes.
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1: Los éxitos no paran cuando ya son las 6 de la mañana con 9 minutos. 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

0: 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En Bésame son las...
1: Buenos días para todos, las 6 de la mañana con 12 minutos en Colombia.
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0: 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Son las...
1: Feliz mañana, 6:29 minutos.
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1: 6:34.
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1: Vamos a hacer esa pausa. Vamos a fijarnos en Mateo 16:26. Mateo 16:26 para hoy lunes, inicio de semana. ¿Qué aprovechará al hombre si ganare todo el mundo y perdiere su alma? ¿O qué recompensará el hombre por su alma? Jesús nos recuerda que hay cosas más valiosas que el dinero, los logros o el reconocimiento. Podemos ocuparnos tanto de alcanzar metas que olvidamos cuidar aquello que Dios puso dentro de nosotros. La verdadera riqueza no está en lo que acumulamos, sino en la relación que construimos con Él y en la manera en que vivimos cada día. Hoy vale la pena preguntarnos: ¿estoy dedicando a tiempo a lo que realmente permanece o más bien queremos? ¿Necesitamos? En un momento de oración, una palabra amable, un acto de amor o perdón pueden tener más valor eterno que muchas de las cosas que persigue este mundo. Como acción para el día de hoy, vamos a regalarle a Dios unos minutos de silencio. Conversar con Él antes de comenzar nuestras actividades. Importante todos los días hablar con Él. Él ya sabe todo de nosotros, pero Él le gusta que nosotros le contemos nuestras actividades, nuestras cosas. Por eso es importante la oración. La oración es hablar con Él. Le vamos a decir: Señor, el día de hoy vamos a orar. Vamos a decir: Señor, gracias porque tú nos enseñas lo que realmente tiene valor. En medio de las preocupaciones y afanes de cada día, ayúdanos a no perder la vista a tu presencia. Guíanos nuestros pensamientos, nuestras decisiones y nuestro corazón para que caminemos cerca a ti. Danos sabiduría para elegir lo que edifica, fortaleza para apartarnos de lo que nos aleja de tu voluntad y amor para servir a quienes nos rodean. Que hoy vivamos recordando que la mayor riqueza es tenerte a ti en nuestra vida. En el nombre de Jesús, amén.
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1: 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En Bésame son las...
2: Con mucho gusto y feliz mañana, 6:49.
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2: Así es, mis oyentes enamorados. Feliz mañana para cada uno de ustedes. Hoy comenzamos un nuevo día, se abre una nueva historia, un nuevo libro en blanco en la cual usted tiene el pincel para dibujar, para escribir una nueva historia. Tiene una nueva oportunidad, mi oyente enamorado. Que este día sea un día espléndido, magnífico, bendecido, lleno de grandes oportunidades. Vamos a saludar ya a nuestros oyentes, por supuesto, aquí conectados de una vez a través de nuestro WhatsApp, Bésame, 324-281-5545. María Elena Ortiz, ella está desde España, desde Madrid, España, como siempre, Jotica Pipe, y inmensa familia Bésame, Armenia. Comiencen el día con una sonrisa, con un delicioso café y un gran abrazo que les envío desde la distancia. Tengan todos una bonita semana, igualmente para ti, Reina. Dios te bendiga. Fuerte abrazo. Nicolás en Sevilla Valle, ¿cómo vas? Orfi Leal, que dice buenos días. Abel, que sale el móvil 1011. También igualmente para usted y para todos los amarillitos, todos nuestros conductores que van de un lado al otro, carretera nacional, por las diferentes ciudades, aquí en Armenia. Usted que va con la familia a hacer esas actividades o va llevando algún familiar para alguna cita médica, que hoy todo salga muy bien. El Lucero en la Avenida San Juan, ¿cómo vas? El Luzmar en el Caimo dice buenos días. Pueden dar el... el teléfono, listo. Con mucho gusto, un poco. Dame, termino por acá y te doy el teléfono. Consuelo, el Rincón Santo, ¿cómo vas? Buenos días para ti. También para Leandro Incapié. Para nuestro oyente terminado en 0450, buenos días. Es importante que nos dejen el número de qué parte ustedes nos están escuchando. ¿Dónde se están comunicando? Cielo, que está en Trujillo, el Valle del Cauca. Saludo, un fuerte abrazo para nuestra gente del Valle del Cauca. Feliz día, Bésame. Buenos días, que tengan un maravilloso lunes y una excelente, bendecida semana. Marta Gualteros, ¿cómo vas? Dice, hola, buenos días, feliz inicio de semana. Dios te bendiga siempre, J. Paz. Igualmente para ti, Martica Gualteros, sector de la Uniquindío. También para Luis Fernando Marulanda, María del Pilar, en el edificio Entre Parques. Dice, J. Pix, equipo de trabajo, tengan un bendecido y excelente día, Bésame. Gracias, Martica. María del Pilar Díaz. María del Pilar Díaz. Un fuerte abrazo para ti. Para María Nieder también. Hombre, Gabrielita también, que nos deja por acá un mensaje, una nota de voz. ¿Cómo vas?
6: Hola, hola. Buenos días, familia. Bésame, hola, Jotica.
2: Reina, ¿cómo
6: hola,
2: vas?
6: Pipe, por si no ha llegado.
2: Ya casi
6: hola
2: llega.
6: A todos los de Bésame. Feliz día. Que la pasen muy bien, que estén llenos de bendiciones, que Diosito me los bendiga mucho, mucho, mucho. Chao, chao.
2: Hermosa, Dios te bendiga. Un fuerte abrazo de oso cariñoso para ti, para Raúl Díaz. El hombre está en Mercedes del Norte. Buenos días, dice Reporto Sintonía de Mercedes del Norte. Claudia Borrero, que está en Los Álamos. Hola, buenos días, familia Bésame. Un abrazo grande. Que el Señor los bendiga feliz porque

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1: 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En Bésame son las
2: 7 de la mañana, 8 minutos, 7, 8 en Bésame.
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0: Sí, señores, las 7 de la mañana con 12 minutos, 7 de la mañana con 12 minutos. Bienvenidos a nuestros oyentes que llegan a esta hora a la sintonía o los que ya están desde bien temprano, siempre sintonizados a través de los 90.7, los que nos escuchan a través del aplicativo Bésame Radio, que puedes descargar en tu celular, en la Play Store o App Store. Damos la bienvenida también, aparte de nuestros oyentes, también a Pipe. Pipe Jurado, buenos días, bienvenido.
1: Muy buenos días, mi querido Jota, para usted, para todos los oyentes. Feliz inicio de semana, ya lunes 22 de junio, mes que va rápidamente. Y bueno, un saludo muy especial para todos. Feliz inicio de semana.
0: Así es, feliz inicio de semana. Y para nuestros oyentes que están ahí al pendiente siempre, los que nos siguen a través de nuestras redes sociales, como en Instagram estamos como @besamearmenia, en el TikTok estamos como besame.armenia. Besame.armenia. El día de hoy, día del año 173, estamos en la semana número 26. Y lo que va este 2026, ya llevamos el 47,4%. La luna de hoy es la luna creciente, mis oyentes enamorados. El día de hoy, Día Mundial de las Selvas Tropicales. Además, también es día del Volkswagen. Hoy es el Día Internacional del Ser Tú Mismo. Día Internacional del Ser Tú Mismo. Día del Abogado, además. Ya pues, a esta hora saludamos a todos los que ejercen derecho. El derecho, importante. Día Mundial del Abogado. Día Mundial del Suelo y de la Tierra Fértil. De eso estaremos hablando un poco más adelante. Mientras tanto, mis oyentes,
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0: Bésame en la Mañana. Ya tenemos nuestro tema del día, amigo Pipe. Y está chévere. A ver, ¿cuál es nuestro tema?
1: Hoy es el día de los bosques tropicales, ¿cierto?
0: También
1: el
0: día del
1: suelo y todo eso.
0: Sí, hoy es el día de los bosques tropicales. Perfecto.
1: Entonces, la pregunta es, si pudieras perderte en algún lugar del mundo, ¿cuál sería y con quién?
0: Si pudieras,
1: ¿en qué lugar del mundo te perderías?
0: Uy. Me puso a pensar usted.
1: ¿Dónde se perdería?
0: Me lo repite, por favor.
1: Si pudieras perderte en algún lugar del mundo, ¿cuál sería y con quién?
0: Uy, si pudieras perderte,
1: ajá,
0: en algún lugar del mundo,
1: ¿cuál sería y con quién?
0: ¿En dónde sería y con quién?
1: Yo, por ejemplo, me quiero perder en Francia.
0: ¿Le gustaría perderse en Francia?
1: Con el amor de mi vida.
0: Ah, con el amor de su vida.
1: No la conozco, pero...
0: Ah, bueno, no tiene todavía el amor de su vida, pero bueno. Pero sí, en Francia. Sí. ¿En qué parte de Francia?
1: París.
0: En París.
1: Sí.
0: Ah, bueno, eso está muy bien. Está
1: romántico de plan.
0: Yo, no hay muchos lugares, creería que, y lo voy a pensar bien, me voy a llevar a toda la familia.
1: Ah, bueno, usted pierde con toda la familia.
0: Me llevo a mi esposa, me llevo a mi mamá, a mi hermana, no, me llevo a mi gato Tomix, me llevo a todo el mundo.
1: A todos.
0: Uy, está difícil.
1: Bueno, no pensar, ¿dónde y con quién? Hay muchas partes.
0: Le queda debiendo el sitio.
1: Ya no, dije bueno, ¿qué sitio le gustaría conocer?
0: No, Italia.
1: Ah, bueno.
0: Italia puede ser, tantos. En estos momentos me iría ya para México a ver a la Selección Colombia.
1: México, güey.
0: Y que a propósito juega el día de mañana.
1: Mañana
0: a las 9 de la noche jugará este gran partido, que además tendrá que ganarlo. Jugará contra
1: Congo.
0: En la República Democrática del Congo. Así es. A las 9 de la noche estamos pues al pendiente. Mientras tanto, mis oyentes, vuelve y reiteramos entonces el tema del día. Está chévere.
1: Está chévere. Mm. Recuerden, si pudieras perderte en algún lugar del mundo, ¿cuál sería y con quién?
0: Ahí está. Entonces, mientras tanto, invitemos a Dani Rivera. La canción se llama Madrigal. Madrigal. Uy, un buen tema.
1: Uy, ese es un temazo.
0: Un temazo. A las 7 con 17 minutos, buenos días para todos. Ahí está el tema del día. Para que participen, feliz mañana. Mañana de lunes, inicio de semana.

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1: Sí, señores, nos llegan las 7 de la mañana con 30 minutos, 7:30 minutos. Llega el momento de las efemérides.
2: ¿Cómo es? Con 30
1: minutos. No, es que quiero ir a Francia también.
2: Ah, ya.
1: Entonces, es el tema del día, además. En un día como hoy sucedieron muchas cosas.
2: Sí, señor. Un día como hoy, 22 de junio, a lo largo de la historia. Uh-huh. Por ejemplo, un día como hoy, pero del año 1527, muere Nicolás Maquiavelo, historiador y filósofo político. Que falleció el 22 de junio de ese año, 1527. También un día como hoy, de 1772, abolición de la esclavitud en Inglaterra. Eso pasó un día como hoy. También un día como hoy, pero del año, 1986, con la mano de Dios, así lo llamaron.
1: Sí,
2: de Maradona. La selección argentina de fútbol vence a Inglaterra 2-1 en el Estadio Azteca del Mundial de México. Del año 1986, un día como hoy. También un día como hoy, pero del año... hoy es el Día Internacional de Bosques Tropicales. También es el Día Internacional de Futbolista Argentino. Día Internacional del Volkswagen Escarabajo. ¿Alguna vez hubo un Volkswagen? ¿Volkswagen?
1: No, pero en carrito.
2: ¿Por eso?
1: Hablando así
2: de
1: Viola.
2: De Viola.
1: Sí, sí.
2: Hoy es el día de San Paulino de Nola. Y también... ¡Ay, ese me llamó mucho la atención!
1: ¿Cuál?
2: Día Mundial de las Mujeres sin Ropa Interior.
1: Ay, ¿cómo así? Mire, se celebra el día hoy, es una fecha curiosa, sí, usted lo acaba de decir, y poco convencional, que surgió como una iniciativa relacionada con la comodidad, la libertad de la elección, en algunos casos, en la concienciación sobre la salud femenina. Aunque no es una conmemoración oficial reconocida por organismos internacionales, ha ganado popularidad en redes sociales y medios de comunicación en varios países. La idea principal es descartar que el uso de determinadas prendas íntimas se debe además al bienestar y a la decisión personal de cada mujer más que a imposiciones sociales o estéticas.
2: Día Mundial de las Mujeres sin Ropa Interior, para que lo tengan presente. Y también es el Día del Abogado, ¿no? A nivel nacional, Día del Abogado. Así que un saludo muy especial para todos los abogados que hasta ahora están conectados con nosotros a través de Bésame 90.7. Bésame te enamora. Recuerden que ustedes se pueden conectar con nosotros en esta mañana. Pueden pedir sus canciones favoritas. Después de las 10 se las vamos a programar. Pero además de eso, pueden opinar sobre el tema del día. Que recuerden que el tema del día de hoy no se lo pueden perder porque eso está, mejor dicho, muy, muy, muy interesante. Así que deben opinar con nosotros. Si pudieras perderte en algún lugar del mundo, ¿cuál sería y con quién? Para que lo tengan presente, para que puedan opinar a través de nuestro WhatsApp, 324-281-5545.
1: Así es. Oiga, y no, pero es que yo quiero resaltar un poco sobre lo de el Día del Abogado.
2: El Día del Abogado, sí, señor.
1: Es importante. Una fecha para reconocer la labor a quienes dedican su vida a la defensa de la justicia, los derechos humanos, la libertad y el respeto por las leyes. Los abogados cumplen una función fundamental en la sociedad. Ellos orientan, defienden, median en conflictos y trabajan para que cada persona tenga un acceso a una justicia más equitativa. Su compromiso ayuda a fortalecer la democracia y la convivencia de nuestras comunidades. En este Día del Abogado, rendimos un homenaje especial a quienes hacen la justicia una vocación de servicio. Gracias por su compromiso, por la verdad y además también la defensa de los derechos y la construcción de una sociedad más justa, humana. Así que a todos los abogados que nos escuchan, felicitaciones en su labor. Que continúe siendo la luz y la esperanza para quienes buscan orientación y justicia. Feliz día, por supuesto, del abogado, a nuestros oyentes que hasta ahora ejercen al derecho. Que ejercen esa linda profesión. Tienen que estudiar mucho.
2: Yo creo que todos tenemos un amigo abogado.
1: Sí, claro.
2: Por ahí tengo varios.
1: Sí, yo también. Un fuerte abrazo para ellos. Un día muy especial, por supuesto. No es fácil estudiar eso.
2: Eso es durísimo. Además, todas las leyes que hay.
1: Sí, tiene que estudiar mucho, mucho, mucho.
2: Y aparte deben estar en constante actualización.
1: Exacto, así como los galenos, así como los médicos. Uh-huh. Así es. Bueno, mis oyentes enamorados, fuerte abrazo para cada uno de ellos, quienes ejercen este importante rol en la comunidad.
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0: 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Son las...
1: Sí, señor, las 7:47.
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1: Llega el momento, Pipe y oyentes, la maratón de saludo para cada uno de ustedes, nuestros oyentes. Espero que su día sea muy productivo. Llega el momento de saludar Libardo Rivera, que está en Calarcá, Veracruz. ¿Cómo vas, Libardo? Don Libardo, buenos días, familia Bésame. Feliz y bendecido lunes, J. Paz y Pipe Jurado, desde la urbanización Veracruz. Estoy mirando por aquí algo, si fue... Bueno, no, bien. Dora Medina, ¿cómo vas, Dora Medina? Feliz mañana para ti. También a Ana Elisa Garrido. Gabrielita siempre nos escribe por acá. Nos envía en notas de voz.
4: Uy, buen día.
1: Vamos a escucharla, claro. Hola.
4: Hola, hola.
5: Hola, Jotica. Hola, Pipe. Buenos días. Hola. ¿Sabe dónde me perdería yo con mi esposo?
1: ¿Dónde?
5: Ay, ay, en Suiza. Paisajes.
1: Sí. Uy, sí, ir uno a Suiza. Imagínense. Me parece muy bien porque es que ese es el tema del día, ¿no?
4: Es el tema
1: ¿Cuál
4: del
1: es el
4: día?
1: Tema del día?
4: Recordarles que el tema del día es si pudieras perderte en algún lugar del mundo, ¿cuál sería y con quién?
1: Ya pues. Bueno, seguimos hablando a nuestros oyentes enamorados a esta hora de la mañana, las 7:48. Luz Elena, que está en Niza Boulevard.
4: Uh-huh. Esto es allí por el sector del Coliseo del Café.
1: Sí. Uh-huh. Listo, fuerte abrazo para ella, para nuestro oyente terminado en 8852. Hola, mi oyente, no sé cuál es el nombre, pero un fuerte abrazo para él. También para Carlos Molina, está en Tampa, Florida, siempre escuchando Besa, en 90.7. Bueno, les tenemos una invitación muy cordial, ojo, a nuestros oyentes, porque se llega este fin de semana, sí. Y este fin de semana se llega con puente incluido.
4: Sí.
1: ¿Cierto? Bueno, resulta que viene el super combo parrillero.
4: Ah, ok, sí, señor.
1: Ese super
4: está
1: combo.
4: Re bueno.
1: Está bueno, mire, ese super combo parrillero trae, mejor dicho, para usted hacer el asado de fin de.
4: Le digo que trae, se antojo.
1: Dígalo.
4: Vea, 2 kilos de lomo de cerdo. Uf. Como si fuera poco, 2 kilos de chicharrón. 2 kilos de tocineta de cerdo. Y 15 deliciosos chorizos. Está muy bueno.
1: No, mejor dicho, para celebrar el Día del Papá.
4: El Día del Papá.
1: No sé, para celebrar la vida, por ejemplo. Sí. Está chévere, mire, atención. 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
1: 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Por ejemplo, lo puede hacer...
4: Para el Mundial. A propósito, por ejemplo, Colombia Bolívar juega el sábado, ¿no?
1: Mañana.
4: Y el sábado también.
1: Y el sábado también. ¿El sábado qué es? 27.
4: El 27, ajá.
1: Sí, señor. Estará jugando con Portugal. ¡Wow! Ese no me lo pierdo. Oiga, ¿qué hora es ese entonces ese partido?
4: Ese
1: es más temprano. Ya lo voy a decir de una vez, mis oyentes, para que ustedes lo tengan muy en cuenta el sábado, para que se ganen esta super combo parrillero. El sábado, ya lo tengo por aquí, lo hará frente a Portugal. Oiga, no me aparece. Ah, no, sí.
4: Dice para acá, queda a las 6:30.
1: 6:30. Uh-huh. Sí, señor. 6 y, oiga, ese día va a haber 1, 2, 3, 4, 5, 6. 6 partidos.
4: Eso está
1: imperdible. 6 partidos ese día. Y el día entonces lo hará 6:30 Colombia, lo hará frente a Portugal, donde estaremos alentando nuestra selección. Bésame, te enamora. 6:52 minutos en Colombia.
4: 7.
1: No, pero déjame. 6 más 1, 7. 7:52 minutos en Colombia.

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1: Con todo el gusto del mundo, 8:10.
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1: Te acompañamos en este lindo inicio de semana, en esta mañana agradable, feliz, donde en el calendario ya estamos a 22 de junio del 2026, oyentes enamorados. Llega el momento de una sección.
2: Señor.
1: Tics para...
2: Hoy les voy a traer tips para conseguir trabajo. ¿Cómo conseguir trabajo?
1: Ah, bueno, pues si estás buscando una oportunidad laboral o quieres dar el siguiente paso en tu carrera, pues quédate con nosotros porque a continuación compartiremos algunos tips prácticos y sencillos para conseguir empleo, desde cómo mejorar tu hoja de vida también hasta la importancia de una muy buena actitud para una entrevista. Son pequeños detalles que pueden marcar una gran diferencia. Toma nota, prepárate para abrir la puerta a nuevas oportunidades, Pipe.
2: Así es, Jota, y es que sabemos que cada que uno va a una entrevista de trabajo uno es como con el susto, ¿no? Uno es, venga, sí, no la va a embarrar, sí, ¿qué debo tener seguridad? ¿Qué debo hacer?
1: Oiga, pero eso es muy importante. Ajá. La seguridad y no estar uno moviendo la manos,
2: y estar mirando de frente.
1: Además. Estar mirando de frente al entrevistador, ¿no? Al, no sé, a la persona encargada, uh-huh, al psicólogo, sí, aquellas sí, personas que van a estar ahí frente a nosotros. Porque si usted pone a moverse, a esto, a bajar la cabeza.
2: Decir, no, venga, este man,
1: no, no, sí. Tener seguridad ante todo es muy importante.
2: Uh-huh. Entonces, bueno, lo primero es actualizar tu hoja de vida, ¿cierto? Mantén tu currículo sí, claro, organizado y adaptado al cargo al que aspiras,
1: sí,
2: obviamente.
1: Sí, claro.
2: Destaca tu experiencia y logros y habilidades más importantes. Mucha uh-huh, gente lleva su hoja de vida y ha trabajado en muchas cosas, pero su enfoque, digamos, no sé, la parte contable. Uh-huh. Si usted se va a presentar para una empresa para contabilidad, uh-huh, sí, pues saque lo otro, para que vaya a mostrar la otra experiencia.
1: Uh-huh. Sí, claro, tiene que sacar una cosa y poner otra, claro. Cosas que, obviamente, le beneficien a su perfil para una próxima o una futura oportunidad, selección, ¿sí? Oportunidad.
2: Personaliza cada aplicación, evita enviar la misma hoja de vida a todas las empresas, lo que les decía, ajustar pues el perfil dependiendo de a qué se va a postular usted. Cuida tu presencia digital. ¿No les parece que muchas empresas revisan redes sociales y perfiles profesionales? Uh-huh. Entonces sí, es importante mantener, actualizar las plataformas y mirar pues usted quién acepta en sus redes sociales y que usted no va a estar publicando por ahí memes o cosas que no tengan nada que ver con la empresa.
1: Oiga,
2: o sea, lo puede hacer, pero cuidado con...
1: Cuando digamos, también le piden esta Minerma 1003, ¿es?
2: Ajá, esta es la física.
1: Sí, aunque ahora se está manejando mucho lo virtual.
2: Sí, sí.
1: Pero mucha gente, para pues saber quién más a fondo es esa persona, obviamente por los datos y todo eso que reciben y todo esto, la física,
2: la
1: importante también la foto.
2: Total.
1: La foto, ¿no? Una foto ahí todo con el copete a un lado.
2: Con la gorra, pues.
1: Sí, exacto, sí, sí, sí. No, nada. Importante la presentación también.
2: Así es. También otro tip es amplía tu red de contactos. Es decir, habla con amigos, familiares y antiguos compañeros de trabajo de muchas oportunidades que surgen para las recomendaciones. Mm-hmm. Sí, para tener buenas recomendaciones. Y saber sí, a quién usted coloca en su hoja.
1: Sí, claro, saber que usted le dijo a un amigo confiable y que conteste el teléfono, ¿no?
2: Que conteste el teléfono.
1: Exacto, imagine usted colocar el contacto de un amigo que hable mal de usted.
2: Un amigo que no es tan amigo.
1: Sí, que no es tan amigo, ¿no? Sepa con quién se está rodeando.
2: Así es, por acá, desarrolle nuevas habilidades. Y es que ustedes saben que ahorita hay mucho curso virtual, ¿cierto?
1: Total.
2: Entonces es importante seguir actualizándose en cursos virtuales que hay. Por ejemplo, yo el año pasado hice con marketing. Muy chévere, virtual.
1: Es importante.
2: Y hay muchos que son gratuitos, además. Ser constante en buscar empleo. O sea, usted requiere paciencia y disciplina. Si usted en ese momento está sin empleo, dedique un tiempo diario a revisar ofertas y enviar a postularse.
1: Es importante también la actitud.
2: Total.
1: La actitud. Yo creo que conté la vez pasada que yo no tenía mucha experiencia en algo. Y había una persona que yo estaba detrás de un cargo. Había una persona que tenía ese estudio. Uh-huh. Yo no tenía ese estudio. Uh-huh. Era otra cosa diferente a la radio. Pero antes de, obviamente, de comenzar con la radio. Y yo le gané a esa persona. Me contrataron a mí.
2: Por la actitud.
1: Y la actitud que le puse. Entonces, actitud importante para que vayas siempre con la mejor, valga la redundancia, la actitud ante cualquier entrevista.
2: Sí, señor, y también preparen una buena presentación personal. Obviamente, si usted va a ir a la entrevista, váyase pues adecuadamente, ¿no? No va a llegar por ahí en pantaloneta.
1: Sí, en chanclas.
2: O en chanclas, no.
1: Que va pintoreteada o pintoreteado ahí, mejor dicho.
2: Una buena sí, presentación, claro, porque eso habla de nosotros.
1: Claro, claro. Hay personas que como que yo no sé en qué mundo viven. Uh-huh. Y van como, mejor dicho, como si fuera para la esquina. O sea, acaba de levantar. Claro, totalmente. Y es que eso es verdad. He visto casos, me ha tocado entrevistar personas que uno dice, uy, pero venga.
2: ¿Sabe que no hay baño o qué?
1: Si va a ser así, imagínese en un evento o algo, hágame el favor.
2: Pasa, pasa. Y les tengo un consejo y es que una entrevista no solo evalúa tus conocimientos, también tu actitud, disposición y confianza. Cada proceso es una oportunidad para aprender y acercarte a ese empleo ideal. Así que ahí están los tips para conseguir empleo.
1: Ahí está, mi oyente enamorado. Ya saben entonces los tips prácticos para usted conseguir empleo. Pero yo creo que el primer tip, y se lo voy a decir, estimado Pipe y oyentes, sí, es primero que todo encomendarle a Dios
2: total
1: ese trabajo, ese proyecto.
2: Que es para mí, será, y si no, pues no.
1: Sí, si no, no, nada. Desde ahí parte todo. De usted comenzar a pedirle al Señor eso que tanto necesita, ese trabajo. Mientras tanto, seguimos todos juntos. 8:21 minutos.
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0: 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En Bésame son las
1: 8:31. Buenos días, familia Bésame.
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1: Ya tenemos las 8:32 en Bésame te enamora. Y es momento de irnos con esa vitamina que llega para el alma. Esa vitamina que nos trae ese mensaje de aliento en cada día. A veces creemos que para ser felices necesitamos que todo salga perfecto. Que los planes se cumplan al pie de la letra. O que la vida nos dé exactamente lo que pedimos. Sin embargo, con el paso del tiempo entendemos que la felicidad no está en la perfección, sino en aprender a valorar los pequeños momentos. Una conversación sincera, un abrazo inesperado, una sonrisa, un amanecer, o simplemente la tranquilidad de saber que, a pesar de las dificultades, seguimos aquí luchando y avanzando. La vida cambia constantemente, personas llegan, otras se van, algunos sueños se cumplen y otros toman caminos diferentes. Pero en medio de todos esos cambios, hay algo que siempre debe permanecer: la confianza en nosotros mismos. Porque cuando aprendemos a creer en nuestras capacidades, entendemos que somos más fuertes de lo que imaginamos y que ninguna tormenta dura para siempre. Hoy no te enfoques en lo que te falta. Mira todo lo que has logrado, todo lo que has superado y todas las veces que pensaste que no podrías y aún así lo conseguiste. Cada cicatriz tiene una historia de valentía, cada caída una enseñanza y cada nuevo día, una oportunidad para empezar. Que hoy la vida te recuerde que no necesitas tenerlo todo para seguir adelante. Solo necesitas la decisión de no rendirte cada día. Es la reflexión, es la vitamina B de Bésame. A las 8:34 en Bésame te enamora.
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1: Con todo el gusto. 8:45 minutos.
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1: Así es, mis oyentes enamorados. Ya llegamos a las 8:45 minutos. Saludando a cada uno de ustedes. La maratón de saludos nuevamente. Recordando nuestro tema del día, Pipe.
4: Sí, señor. El tema del día está muy bueno. Y es que si pudieras perderte en algún lugar del mundo, ¿cuál sería y con quién? Es decir, ¿usted en qué lugar le gustaría perderse y con quién le gustaría estar en ese momento?
1: Bueno. De una vez digo yo, creo que yo ya le dije hace rato, me gustaría perderme con mi familia, los llevo a todos. Me voy para México, a ver el partido de Colombia.
4: Ah, justamente en estas fechas.
1: Sí, me voy para ver todos los partidos de Colombia y en especial el que juega contra Portugal.
4: Gusta estar.
1: Y si pasamos, mejor dicho, más allá, pues más allá vamos a estar viendo todos los partidos. Qué chévere vivir la fiesta de fútbol. Y ahora quiero que ustedes nos lo cuenten. Al 324-281-5545.
4: En notica de voz, ojalá, para escucharlos también en esta mañana.
1: Dice Carlos, yo me perdería con mi esposa, me iría a Alemania. Uy. Con ella me iría y con mis dos hijas. Fuerte abrazo. ¿Quién más vamos a saludar? A Claudia Viviana Martínez. Bueno, buenos días, reportando sintonía. Urbanización Entre Lomas. Feliz inicio de semana para el tema del día. Me perdería con mis hijos en Suiza.
4: Uy, vea, igual que usted en Suiza.
1: No,
4: ah, o sea,
1: yo en México.
4: Pero, o sea, ¿quién? Ah, bueno, fue un oyente que...
1: oyente ahorita, sí. Claudia Viviana Martínez, fuerte abrazo. Se partiría entonces ella con los hijos en Suiza. Carmela, ¿quién vamos a saludar, pues?
4: Por acá también está Ernesto Granjales, que, bueno, nos envió una imagen. Un abrazo para Ernesto. Por acá también está Oscar Ceballo, que dice buenos días. Hola. Que tengan una linda y bendecida semana. Gracias, Oscar.
1: Hola.
4: También está por acá Ramiro, desde Parque Residencial San José. Nos dice, excelente día, Bésame. Les deseo un feliz día. Gracias. Eunice también está por acá, hola mi Pipe y Jota. Buenos días, que me los bendiga. Un abrazo para Eunice.
1: Eunice, ¿cómo va? Bueno, por acá nuestro oyente. Ah, que recuerden que es que los días de que se celebran el día de hoy. Bueno, pues hoy se celebra el Día Mundial de las Selvas Tropicales, para nuestro oyente, porque ya hablamos de eso. De hecho, sí, Día Mundial del Volkswagen. Además también Día Internacional del Ser Tú Mismo. Día Internacional de Ser Tú Mismo. Y además también Día del Abogado. Ya hablamos y le dimos felicitaciones.
4: Y además también Día Mundial de las Mujeres Sin Ropa Interior.
1: Uy. Ah, yo creo que esa, Día del Zootecnista.
4: No, ese no lo habíamos dicho.
1: ¿Eso qué? Día Mundial del Suelo y de la Tierra Fértil.
4: Ah, bueno, es así.
1: Pero ese no lo dijimos. No, pero creo que es el mismo.
4: Sí, es el mismo, es el mismo.
1: El mismo de estar en pelota, mejor dicho. Las mujeres, ¿no? Una conmemoración, pero que si no ha sido como oficialmente.
4: Pues no es estar en pelotas, no usar ropa interior.
1: Pero mire, el día de la zootecnista, cada 22 de en Colombia, el 22 de junio, se celebra el día una fecha para reconocer los profesionales que trabajan en el bienestar animal.
4: Ah, ¿bien?
1: Sí, la producción sostenible y la seguridad alimentaria del país. Ya pues, está bueno.
4: Está bueno, está bueno.
1: Es un saludo muy especial para las zootecnistas que con su conocimiento, vocación y compromiso contribuyen al desarrollo del sector agropecuario y al fortalecimiento de nuestras regiones. Seguimos saludando.
4: Tenemos por ahí noticias de voz, mi querido Jota.
1: ¿Dónde?
4: Ahí de Luz Edilma. Ahí está, eso.
1: Hola, Luz Edilma Torres.
4: Eso.
1: Es que dice Orres.
4: Pero Orres,
1: es
4: yo Torres. Más que Orres.
1: Orres, sí, pero es Torres. Hola.
5: Hola, mis amigos. Hola. Bésame, buenos días.
1: Hola, reina, muy bien.
5: Muchas, muchas bendiciones en este gran día. A ver, ¿qué les digo?
1: ¿Qué nos dice?
5: ¿Qué me perdería? ¿Dónde?
1: ¿Dónde te perderías?
5: Creo que...
1: ¿Dónde?
5: Me iría para el Amazonas.
1: Manche.
5: Al Amazonas. Pues inicialmente diría que iría sola. O sea, claro, hola. Yo con yo... Pero
1: uy, yo no sería capaz de irme.
5: Yo creo que iría con un pequeño que tengo, con un nieto que de verdad que me gustaría descentralizarlo de tanto ruido, de tanta cosa que hay
1: descontaminarlo
5: en este mundo y en este pueblo. Pero sí me gustaría al Amazonas, definitivamente allí. O sea, siempre me ha parecido un lugar como cosmos, como, no sé. Bien. Pero sí, allá me gustaría ir.
1: Al Amazonas.
4: Al Amazonas con el nieto, bien.
1: Ah, bueno, eso está muy bien. Saludos para Saúl, que está en España. Hola, Saúl, ¿cómo vas? Marta Lucía Ríos, ella está en Colinas. Carol Moreno García, en Cofenalco, ¿cómo vas? Feliz mañana para ti. Y ya venimos con más oyentes, por supuesto, para saludarles. Y además con nuestro tema central, tema del día. Oyentes enamorados, nuestro WhatsApp es 324-281-5545.
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1: Así es, ya nos llegan las 9 de la mañana con 13 minutos. Resumen de noticias. Feliz lunes a todos nuestros oyentes. El lunes 22 de junio, las noticias más importantes de Armenia, Quindío y el mundo. Buenos días, Armenia. Amanece con tiempo seco, 18 grados de temperatura máxima para el día de hoy de 27, según el IDEAN en Colombia. Pronóstico de tiempo seco. No descartan lluvias en la tarde en el Quindío. 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
2: 9 de la mañana, 14 minutos. Información hasta ahora en hechos de accidentalidad. Fatal accidente en la vía Quimbaya, Finlandia. ¿No les parece que el fallecido corresponde a un ciudadano venezolano que se movilizaba en una motocicleta y que colisionó de frente contra una camioneta particular? El trágico accidente de tránsito se presentó ayer domingo 21 de junio en horas de la mañana en la vía que comunica los municipios de Quimbaya con Finlandia. La grave situación ocurrió a eso de las 9:20 de la mañana en el sector de la vereda Los Tanques. Allí colisionaron violentamente de frente una moto Auteco y contra una camioneta particular gris marca Kia. El ciudadano oriundo de Venezuela, quien conducía el vehículo de dos ruedas, fue quien infortunadamente llevó la peor parte. Debido al fuerte impacto, el hombre identificado como José Luis Rodríguez, de 38 años de edad, quedó tendido en la mitad de la carretera tras sufrir una grave lesión en diferentes partes de su cuerpo.
1: Las 9 con 15 minutos. No hubo capturas por los delitos electorales en el Quindío. Las autoridades entregaron un balance positivo en la segunda vuelta presidencial.
2: Avanza investigación por un hombre hallado muerto en la Tebaida, y es que como Marlon Yuley Segura Agudelo, de 20 años de edad, fue identificado un ciudadano encontrado sin vida en una zona semiurbana del municipio de la Tebaida. El cadáver fue localizado el pasado miércoles 17 de junio en el sector de la antigua carrilera del tren, cerca al barrio Los Sauces del Edén Tropical. Como Marlon Segura Agudelo, de 20 años de edad, fue identificado este ciudadano y aún se investiga la causa de su muerte.
1: Ya nos llegan las 9 con 16 minutos. En Armenia, familiares de una mujer asesinada hace 4 años protestaron a las afueras de la sede de la fiscalía. Exigen justicia porque el hombre reaccionó en el crimen, que fue condenado a 37 años de prisión, pero sigue en libertad.
2: Capturado por alquilar y vender armas a sicarios en Circasia. En un operativo de la Policía Nacional contra el tráfico ilegal de armamento en el Quindío, el coronel Carlos Mario Bustamante Bermúdez, comandante del departamento, anunció la desarticulación de un foco de criminalidad dedicado presuntamente al alquiler y venta de armas de fuego para la ejecución de homicidios selectivos en la región.
1: ¿Cómo está Pico y Placa para el día de hoy? A las 9 con 16 minutos. Tenga en cuenta la restricción vehicular para particulares y motocicletas cuyas placas terminen en 5 o en 6. La restricción también rige para taxis cuyo número interno de la puerta del vehículo termine en 5, desde las 5 de la mañana hasta las 4:59 del siguiente día. Planifique bien sus desplazamientos y evite ser multado.
2: Recuerda los indicadores económicos para hoy. El dólar amaneció en 3,438 pesos y el euro 3,944 pesos.
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1: Y siguen los éxitos. 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
1: Sí, señores, ya va avanzando la mañana, 9:32, oyentes enamorados, saludamos a cada uno de ustedes, en este inicio de semana, contándole a nuestros oyentes que tenemos un premio por entregarle, son varios.
2: Pero ya, espéreme, téngamelo ahí.
1: A ver.
2: A usted, estamos en época de mundial, ¿cierto?
1: Sí.
2: Estamos en época de unión familiar, que uno totalmente normalmente se une para ver los partidos y eso. Sí. ¿Usted se imagina uno llevarse todo un combo para hacer un asado?
1: Uy, pero venga, regálame, cógale ese combo.
2: Eso
1: es que
2: bueno.
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1: Se aproxima, mi estimado Pipe de oyentes, el puente. 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Nos fuimos de puente, como dijo la mueca, fuimos de puente. Y entonces ustedes se pueden ganar tremendo combo parrillero.
2: Semana de puente.
1: No es nada más. Y apurle que estoy botado.
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0: 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Son las...
1: Sí, señora, 9:46 minutos en Colombia.
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2: Sí, señores, avance a la mañana. Ya estamos llegando a la recta final de las 9 de la mañana. 9:47 minutos, oyentes enamorados.
3: Para ¿cómo hay que la recta final de las 9 de la mañana?
2: La recta final.
3: ¿Del programa?
2: Del programa también, además. La recta final. Pero, oiga, yo les digo una cosa y hay gente que no cree. Y es que uno se pone a mirar
3: y ve.
2: Sí, señor. Hoy es el día que se celebra, hoy es el Día Mundial de las Mujeres sin Ropa Interior. Y es que es en serio, no es mentiras. Una fecha curiosa que nos recuerda que a veces la verdadera libertad comienza cuando llegamos a casa y nos quitamos aquello que nos incomoda.
3: Vale, tengo un ratito acerca de eso, y es que es una fecha curiosa que surgió en redes sociales desde el 2012.
2: Sí.
3: Y que con el tiempo ganó popularidad en varios países. La iniciativa busca romper con ciertos convencionalismos sociales y promover la comodidad y la libertad de elección sobre el uso de esta prenda. Así que, mi amor, hoy es día libre para que usted
2: hoy es el día en
3: se ponga la ropa sin ropa interior.
2: Hoy es el día en pelota. No, con todo el respeto, lógicamente, ¿no?
3: En otros países dicen no panty day. O sea,
2: no panty day.
3: Eso.
2: Ah, qué buen inglés. Bueno, saludos para Norberto, que está en Calarca. Hola, Norberto, ¿cómo vas? Dice, buenos días, amiguitos, mi saludo. Ahí está su saludo. Abraham Fierro, ¿cómo vas? Me imagino que participando en el tema del día.
3: A ver, hola.
4: Muy buenos días, Bésame, la mejor emisora.
2: Sí, con no hay duda.
4: Abraham. Un saludo a Andrea Loaiza, mi santa esposa. Yo me perdería con ella y me iría a Dinamarca. Pónganle cuidado a esa sociedad tan avanzada. Y no es una democracia. Abraham Fierro.
2: Bueno, porque ella está participando en el tema del día, ¿no?
3: En el tema del día, que recordemos que es: si pudieras perderte en algún lugar del mundo, ¿cuál sería y con quién?
2: Upa. Nuestro oyente por acá ha terminado en 3850. Fuerte abrazo para nuestros oyentes que tienen su fábrica de ropa, ¿sí? De confecciones, ¿no? Fuerte abrazo, porque aquí aparece la maquinita, me imagino que sí. 3850, fuerte abrazo, dice mujeres en bola. Bueno, nuestro oyente terminado en 9756. Feliz mañana para ti.
5: Hola, Bésame.
2: Pues, hola.
5: Yo creo que yo, bueno, me iría con toda mi familia, mis hijas, mi esposa, mi mamá. Nos iríamos a una isla.
2: ¿Cuál?
5: Para una isla.
2: Sí.
5: Por allá en las Bahamas. Bien rico. Ese sería. Para allá me iría y para allá me quedaría a vivir.
2: ¿En las Bahamas?
5: Que mi hijito me llame.
2: Ah, bueno.
3: Uy, está bueno.
2: Está bueno, bueno, más oyentes a esta hora. Sí, a Alex Rodríguez, que está en los Quindos. Feliz mañana.
6: Reportando sintonía.
3: Buenas.
6: Alex Rodríguez, desde la segunda etapa de los Quindos.
2: Sí, señor.
6: Y para agradecerles un buen comienzo de semana, familia, Bésame. Buen día, mes de trabajo.
2: Buenos días. Alex, un fuerte abrazo para ti. Para nuestro oyente terminado en 8318, dice, buenos días, un saludo muy especial para ustedes. Por favor, me pueden enviar el link de la energía. Gracias, Sandra, desde Sevilla, por los bomberos. Fuerte abrazo. Listo, Sandra, dame un segundito. Ya te vamos a enviar el link, entonces.
3: Claro que sí. Por acá saludo para Luz Marina Quintero, que está conectada con nosotros. ¿Sí? Desde la Tebaida. Uh-huh. Ahí nos dice, bonita y bendecida semana, que Dios siempre esté contigo. Y buenos días, mi amor.
2: Buenos días.
3: Muy especial para ella, también por acá para Miriam, en el cooperativo dice, en sintonía en este comienzo de semana.
2: Hola, Miriam, ¿cómo vas? También para, dice por acá, buenos días, terminó en 7896. Buenos días, ¿a qué hora puedo dedicar canciones? A la hora que usted quiera se puede dedicar canciones, sí, claro.
3: Que le suene otra cosa.
2: Sí, que le suene otra cosa. Después de las 10 de la mañana, con mucho gusto. Y si quiere solicitar alguna canción y dedicarla además, lo puede hacer después de las 10 de la mañana, mi oyente. Bueno, terminado en 7896, creo que llama Adri. Adriana, me imagino. Adriana, un fuerte abrazo para ti, para Luisa, que está en Bogotá. Hola, Luisa, y ese corazoncito que...
3: Ay, tan bonito ese... Ay, ese es Tommy.
2: Tommy, ok. Yo te envío este corazoncito de Bésame, ¿bueno? Y ahí vamos interactuando. Bueno, llega el momento de despedirnos.
3: Sí, señor.
2: De decir chao, nos vemos por el momento con el programa. Mañana regresamos después de las 6 de la mañana, si Dios me lo permite, hasta las 10 de la mañana.
3: Así es, recordarles que la invitación es de lunes a viernes, empieza en la mañana, de 6 a 10 de la mañana, no se lo pueden perder. Y Pipe Jurado, quien los acompañó, un abrazo para todos.
2: Abrazo para todos, yo soy Jota Paz, regreso a las 2 de la tarde para que nos sigan acompañando con buenos éxitos. Pero ya viene Fercho, el hombre Fercho Castañeda, con buenos éxitos para nuestros oyentes enamorados. Querer y perder.
3: Dice, temazo.
2: Diangocio, temazo. 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

muy buena canción con Juan Pardo, se llama Mi Guitarra. Y con él y con esta canción estoy saludándoles a todos ustedes. ¿Cómo están? Un abrazo. Pipe Jurado se va de descanso, J Paz también se va de descanso. Y aquí estamos para seguir acompañándoles con mucha música a través de Bésame 90.7, la emisora que te enamora. Soy Fercho Castañeda, preparado para llevarles muchas canciones en esta mañana de lunes, iniciando semana. Para que ustedes sigan disfrutando el día a día, acompañados de Bésame 90.7.

0: 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En Bésame son las
1: 10 de la mañana, 22 minutos.
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1: Los moros del sur del continente, mi gran amor se ha ido. Vamos a recordar desde el cielo a Rocío Dúrcal, una de las voces más influyentes de la música romántica. Amor eterno. En esta mañana de lunes, iniciando semana con todos ustedes, nuestros oyentes apasionados, bésame.

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0: La inconfundible voz del italiano Eros Ramazzotti en esta mañana de lunes, iniciando semana con todos ustedes, nuestros oyentes. Bésame, Bésame Armenia 90.7, te enamora. Saludamos a esta hora de la mañana a Lorena Delgado de la Organización Salud Colombia. Lorena, ¿qué tal el fin de semana? Bienvenida.
1: Buen día para ti, por supuesto para todos los oyentes. Iniciamos una nueva semana con excelentes noticias, con oportunidades. 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

0: 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Son las
1: 10 de la mañana, 41 minutos.
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2: 10 de la mañana, 45 minutos.
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2: Te acompaña Bésame 90.7, la emisora que te enamora. Saluditos para Marta Cano en el barrio Limonar. Saludos para Luz, que siempre se reporta. ¿Dónde nos sintonizas, Luz? Por favor, cuéntanos en qué sector del eje cafetero vives o nos escuchas. O si estás en otra región de Colombia o del mundo. Victoria en La Isabela también, reportando sintonía a esta hora de la mañana. Juan Bautista o Juan el Bautista, familia Bésame, cordial saludo desde Villa Esperanza, en total sintonía. Qué elegancia de música, qué elegancia de emisora. Y familia, por favor, me puedes colocar una canción. Ok, María en La Tebaida también se reporta a esta hora de la mañana. Feliz y bendecido martes para ti. Gracias, María. Muchos oyentes conectados a esta hora de la mañana. Por aquí, ¿qué dicen? Mensajito de voz. Hola, hola, hola, hola.
4: Muy buenos días, familia Bésame, para ti, Ferchito, un fuerte saludo. Un bendecido día. ¿Y será que me puedes colocar? Hay dos disquitos, si puedes. Alma de Gaviota de María López. Y si me puedes poner, señor locutor de Pablito Ruiz. Gracias. O señor locutor. Gracias. Feliz día. Bésame.
2: Bueno, mujer. Esa canción de Pablito Ruiz realmente se llama Es mi chica ideal. Esa que tú llamas señor locutor se llama Es mi chica ideal.
5: Muy buenos días, Bésame. Aquí desde el corregimiento de Barcelona, departamento del Quindío, Edilberto Clavijo, con los buenos días de Bésame. Pero a ver si me hacen un favor y me colocan un temita de Miguel Gallardo y Apago la Luz. Muchas gracias, Bésame.
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2: Pablito Ruiz, mi chica ideal. Ricky Martin, te extraño, te olvido, te amo. Escuchas Bésame 90.7 en la mañana del lunes.
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0: La canción se llama No me pregunten por él, de Cristal, programada por Luz Mari desde Sul de Maida. En esta mañana del lunes, con Bésame 90.7, la emisora que te enamora, te acompañamos día tras día. Hablando de luz, pues hay una luz que hace un rato estaba yo preguntándole que dónde nos sintonizaba. Quimbaya. Ok, Luz, gracias, ya me lo habías dicho la semana anterior, sino que como no estás aquí registrada en el WhatsApp, pues entonces me entró la duda. Pero bueno, voy a empezar a anexar, de hecho, a los oyentes que de pronto no aparezcan todavía agendados en nuestro WhatsApp, los que deseen maratón de ingresos en WhatsApp en la mañana de hoy, donde nos sintonizan y cuál es el nombre, y por aquí los vamos ingresando de una vez, así como a Luz del municipio de Quimbaya. Más oyentes en la mañana, WhatsApp Bésame 324-281-5545.
1: Buenos días, familia Bésame. Hablo desde Armenia, un saludo especial. Quiero escuchar Noa Noa de Juan Gabriel. Cuando quieras tú divertirte más, bailar sin fin, yo sé un lugar.
0: El Noa Noa, Noa Noa. Muy buen. Esa canción, de hecho, creo que era de las primeras que interpretaba Juan Gabriel, o fue una canción que él compuso en homenaje precisamente a un bar llamado así, el Noa Noa, que le daba la oportunidad, o que le dio la oportunidad a él cuando todavía no era muy famoso, de presentarse allí en los fines de semana especialmente. Esa es la historia del Noa Noa. Ahorita la escuchamos, ¿listo? Un abrazo para ti. Buenos días, Fercho, bendecido lunes. Quisiera escuchar la canción La Chica de la Boutique. Desde la Isabela, siempre los escucho. Gracias, saludos. Y otro mensajito más por acá. Hola, hola.
2: Buenos días, Fercho.
0: Señor.
2: Y un saludo a toda la familia de Sami. Habla Gladys Rodríguez para solicitar el tema El Reloj, el proyecto de los territorios de Venezuela. Buen día, familia de Sami, 90.7 FM de Armenia.
0: Arlex, El Reloj, es de los Pasteles Verdes. Para que lo tengas ahí muy presente, y aquí está sonando en Bésame 90.7.

0: Vamos al NOA, NOA, pero también vamos a la solución definitiva para eliminar Benavari, Cebacitos, Arañitas, y Lorena Delgado nos comparte toda la información a esta hora de la mañana. Lorena. Hola, Lorena, ¿me escuchas?
1: Hola, buen día, claro que sí. Continuamos con esta buena noticia para todos los oyentes aquí en Armenia. Esos oyentes especialmente que llevan mucho tiempo padeciendo con esa incómoda y bastante dolorosa arañita, vasito y Benavaris. 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

0: Camilo VI, no puede faltar Camilo VI en el día a día con sus canciones, con sus éxitos aquí en Bésame 90.7. Llegan muchos mensajes a nuestro WhatsApp y lo digo porque hay algunos oyentes que se molestan porque ven que su mensaje no suena, no se reproduce, pero es que de verdad es muy complejo, llegan demasiados mensajes. Familia, yo trato de complacer a muchos de ustedes, a muchos oyentes, pero pues es casi imposible poderlos complacer a todos. Voy con otra tandita de oyentes a esta hora de la mañana, ya son las 11:44 minutos. Un saludito para la gente de Pueblo Tapao por allí en sintonía. Y tengo también reporte de sintonía desde el barrio Los Quindos, Sul de Maida, Sandra Ángel reportando sintonía. Hola Fercho, ¿cómo estás? Quiero escuchar un temita, conversaciones conmigo mismo, gracias. Creo que eso es de Juan Pardo, ¿no? Bueno, ahorita la buscamos, ¿vale? Saludo para Juan Bautista, ya lo había saludado. Hola, buenos días, Bésame, ¿cómo están? Quisiera pedirles la canción Mi Buen Corazón de Amanda Miguel, porfa. Con gusto, Laura, también ahí quedas en lista de espera. Feliz y bendecido día para ustedes del barrio Terranova, El Alba, en Armenia, Quindío. Si me complaces, porfa, con un disco de Karina, Sé Cómo Duele. Sé cómo duele comprender, buena canción. Buenos días, habla María E. desde Los Fundadores. Feliz día a los abogados que escuchan la emisora. Por favor, luto en mi alma de los terrícolas. Oyentes por montones, vamos a reproducir este que dicen acá. Hola.
1: Hola, Bésame, yo soy fiel oyente de Bésame. Yo soy Lucero, pido una canción Pica Pica.
0: Lucero, un abrazo. Pica Pica, debe ser la de los hombres G, ¿no? Devuélveme a mi chica. Y escuchemos este otro mensaje que dicen acá. Hola.
2: Buenos días, Bésame, con Joana desde Pueblo Tapao, para pedir una canción, Derroche, de Ana Belén, que dice: el reloj de cuerda suspendido, el

Ok, hoy no es Pídela cantando, pero ustedes quieren cantar. Perfecto, se vale. Aquí está Ana Belén. En esta mañana de lunes con Bésame 90.7, la emisora que te enamora.

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Bueno, yo espero que esta sea la canción que quería escuchar la niña Lucero, que escuchamos hace un rato a través de nuestro WhatsApp. Ella me dijo, quiero escuchar la canción Pica Pica. Pues debe ser esta, ¿no? Devuélveme a mi chica, Lucero. Un abrazo para ti, allá donde nos escuchas a esta hora del día. Mensaje para iniciar esta hora, porque más allá de la música también compartimos los mensajes para aplicar en el día a día. Ámate a ti mismo para que te prepares a comunicarte adecuadamente con tus semejantes. Pon en tu voz un aire de alborozo y un tono de alegre entusiasmo. Emplea expresiones estimulantes para reconocer las cualidades de las personas a quienes tratas. Relaja los músculos de tu rostro, conserva una mirada serena con una sonrisa acogedora. Ofrece tu corazón a los otros para invitarlos a convivir. Sonríe con el alma a tus semejantes para que enciendas en ellos el interés por tratarse fraternalmente. Mensajes inspiradores que acompañan nuestro día a día y que compartimos también con ustedes, además de las excelentes canciones que siempre programamos a través de Bésame 90.7 y que ustedes también nos ayudan a programar a través de nuestro WhatsApp Bésame. 12:09 minutos, seguimos.

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0: bastante bien. ¿Llevas mucho tiempo esperándome?
1: Un poco, pero te quiero mucho.

0: 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Son las
1: 12:18 minutos.
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0: Un artista que nos ha puesto a bailar a todos los colombianos durante generaciones enteras, pero que también interpretó canciones como esta. Naila. Rodolfo Aicardi, Marco Tulio Aicardi Rivera es el verdadero nombre, o era el verdadero nombre de este gran artista nacido en el municipio de Magangué, por allá en 1946, y lamentablemente falleció en la ciudad de Medellín un 24 de octubre del año 2007. Rodolfo Aicardi, lo recordamos a esta hora del día, en Bésame 90.7. Saludos, Bésame, Eric, desde la ciudad de Miami, en los Estados Unidos. Un abrazo, Eric. Gracias por escucharnos allá en el exterior. Buenas tardes, para pedir un tema, por favor. Lady Botina, ¿qué tema, por favor? Escríbemelo ahí o manda la nota de voz, ¿vale? Oyentes, Bésame a esta hora de la tarde, hola.
1: Buen día, mi hermano, ¿cómo está? Bien o no. Hecho por una cancioncita. Deshidrata, deshidérate, deshidrata.
0: Esa misma. Esa misma es. Listo, papá. Hola, Bésame, por favor, ¿me complaces con la canción Mi Guitarra de Juan Pardo? No, no voy a poder complacerte, ¿sabes por qué? Porque hace poquito sonó música de Juan Pardo. Así que no podemos repetir artista tan seguido. La canción Tengo la Camisa Negra, porfis. Hola, buenas días o buenas tardes. Bésame, me gustaría escuchar La Niña Está Triste de Leo Dan. No sé si ya estoy agregado. No estás agregado todavía, mi hermano. Ya te agrego. Compárteme el nombre y dónde nos sintonizas. Ah, en Pueblo Tapado, ok. Nombre para agregarte. A propósito de agregar oyentes, pues por aquí agregué a Luz de Quimbaya y también a Luz Nidia Ríos en el barrio Santander. También a Sonia, que reportó sintonía y solicitó el favor que le agregáramos desde el municipio de Ulloa. Otoniel Patiño en sintonía desde el barrio Sur de Maida. Escuchamos a Otoniel, hola.
2: Buenos días, Bésame, reportando sintonía del barrio Sur de Maida. Quiero escuchar la canción Mi amor, mi bien, mi mujer. En tu cuerpo tierno y tan pequeño hay una especie de veneno que dan ganas de probar. 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

0: 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En Bésame son las
1: 12:33 minutos.
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6: Camina plácido entre el ruido y la prisa y piensa en la paz que se puede encontrar en el silencio. En cuanto sea posible y sin rendirte, mantén buenas relaciones con todas las personas. Enuncia tu verdad de una manera serena y clara y escucha a los demás, incluso al torpe e ignorante. También ellos tienen su propia historia. Esquiva a las personas ruidosas y agresivas, ya que son un fastidio para el espíritu. Si te comparas con los demás, te volverás vano y amargado, pues siempre habrá personas más grandes y más pequeñas que tú.

Disfruta de tus éxitos lo mismo que de tus planes. Mantén el interés en tu propia carrera. Por humilde que sea, ella es un verdadero tesoro en el fortuito cambiar de los tiempos. Sé cauto en tus negocios, pues el mundo está lleno de engaños. Mas no dejes que esto te vuelva ciego para la virtud que existe. Hay muchas personas que se esfuerzan por alcanzar nobles ideales. La vida está llena de heroísmo. Sé sincero contigo mismo. En especial, no finjas el afecto y no seas cínico en el amor. Pues en medio de todas las arideces y desengaños, es perenne como la hierba. Acata dócilmente el consejo de los años, abandonando con donaire las cosas de la juventud. Cultiva la firmeza del espíritu para que te protejan las adversidades repentinas. Muchos temores nacen de la fatiga y la soledad. Sobre una sana disciplina, sé benigno contigo mismo. Tú eres una criatura del universo. No menos que las plantas y las estrellas, tienes derecho a existir. Y sea que

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1: Por eso debes estar en paz con Dios, cualquiera que sea tu idea de Él. Y sean cualesquiera tus trabajos y aspiraciones, conserva la paz con tu alma en la bulliciosa confusión de la vida. Aún con toda su farsa, penalidades y sueños fallidos, el mundo es todavía hermoso. Sé cauto, esfuérzate por ser feliz.

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1: 12:41 minutos. 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

Es la música de Rafael de España, Estuve Enamorado, canciones que ustedes programan a través de nuestro WhatsApp. Bésame, el 324-281-5545 en esta tarde maravillosa de lunes, iniciando semana con todos nuestros oyentes apasionados. Música es lo que hay. Seguimos disfrutando la tarde con Bésame 90.7.

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0: Bueno, el pop también hace parte de nuestra programación Bésame. Juan Esteban Aristizábal, conocido artísticamente como Juanes, y su éxito inconfundible, una de sus canciones más sonadas, La Camisa Negra. Iniciamos otra hora de música en Bésame.
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0: 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Son las...
1: En Bésame, 1:00 p.m, 21 minutos.
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1: Avanzamos en esta tarde maravillosa con Bésame 90.7. Aquí está uno de los artistas más exitosos de España. Él es Julio Iglesias. Esto se llama O me quieres o me dejas. Escuchas Bésame 90.7, la emisora que te enamora.
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0: 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En Bésame son las...
1: En Bésame, 1:33 p.m.
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0: hermosa la voz de Ángela Carrasco, a quien escuchamos a esta hora de la tarde en Bésame 90.7. 1:42 después de las 2 de la tarde estará J. Paz acompañándoles en esta tarde de lunes, iniciando semana como siempre con lo mejor del pop latino y por supuesto también las clásicas baladas románticas de siempre que hacen parte de nuestra programación Bésame. A todos ustedes, gracias por acompañarme en esta mañana y mediodía del lunes. Un abrazo para todos allá en los diferentes barrios, sectores, poblaciones, en donde quiera que estén. Gracias por hacer parte de la gran familia Bésame y por disfrutar cada día de todas estas canciones inolvidables, maravillosas. Las inolvidables de Bésame y algo de pop latino un poco más contemporáneo que hacen parte de nuestra programación habitual día tras día. Es Bésame Armenia 90.7. Soy Juan Fernando Castañeda. Y nos escuchamos, si Dios lo permite, mañana después de las 10 de la mañana. Bendiciones para todos. Me voy a despedir con 2-3 canciones quizás. Por ahora, esta que a mí en lo particular me encanta y espero que a ustedes también les guste muchísimo. Bendiciones. Chao. Nos escuchamos mañana, si Dios lo permite.
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0: Escuchamos a Gloria Estefan con Hoy. Una muy buena canción a esta hora a través de Bésame, en la emisora que te enamora. 2:04.
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0: Y con el permiso de Papa Dios, del que todo lo puede, bajo la dirección de Mauricio Calvo, aquí estamos listos en una tarde más. Gracias, Papa Dios, por esta... inicio de semana, este 22 de junio del 2026, así le damos permiso a esta tarde magnífica, espectacular. Espero que sea muy productiva para cada uno de nuestros oyentes enamorados, y cómo me encanta saludarles, cómo me encanta acompañarles. Tarde del lunes, inicio de semana para nuestros oyentes enamorados. Ya está nuestro WhatsApp, ya está habilitado, 324-281-5545. 324-281-5545. Disfrutando de muy buenas canciones, como esta de Luis Miguel, O Tú o Ninguna. Bésame, te enamora.

0: 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Son las
1: 2:08 minutos en Colombia.
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1: Aquí escuchamos a Rafael, Estar Enamorado Es. Suena a través de Bésame 90.7, la emisora que te enamora. En el lunes, inicio de semana, a las 2 de la tarde con 21 minutos. Buenos éxitos, buena música. Ya saben, nuestras redes sociales. @ Bésame Armenia, nuestro Instagram. A través del TikTok estamos como bésame.armenia, así de fácil. En el TikTok, bésame.armenia. 2:21 minutos.

0: 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En Bésame son las...
1: Con mucho gusto, son las 2:29 en Colombia.
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1: Así es, Bésame. Buenas tardes para cada uno de nuestros queridos oyentes. Qué alegría es acompañarlos en este lunes mientras cada uno cumple sus actividades. Un saludo muy especial para quienes están en la oficina, en sus negocios, conduciendo por las carreteras, trabajando en el campo, estudiando, realizando labores en casa o disfrutando de un merecido descanso también. Gracias por permitirnos ser la banda sonora de esta tarde, de este lunes. Que la música, los recuerdos y las buenas compañías hagan más ligero este inicio de semana, que lleguen a su corazón, que llenen sobre todo su corazón de energía positiva para continuar avanzando en cada uno de los proyectos. Y para este lunes nos corresponde la felicidad y la alegría. Que nada te detenga. Si hay un punto negro, así que bórralo. Si hay algo que no te suma, a un lado. Por eso cada lunes es una nueva oportunidad que Dios nos regala para comenzar de nuevo. No importa cómo terminó la semana pasada ni cuántos desafíos tengamos por delante, lo importante es recordar que cada día trae una nueva posibilidad para aprender, agradecer, servir y amar. Avancemos paso a paso con fe, paciencia y esperanza, porque las grandes bendiciones suelen llegar a quienes no se rinden y siguen caminando con confianza. Feliz tarde para todos nuestros oyentes enamorados. Una tarde como hoy, sabrosa, agradable, feliz. Y que ruede la música, buenos éxitos. Ya vengo a saludarles quienes están por ahí a través del 324-281-5545. Invitemos a Ana Gabriel, No te hago falta. 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
1: 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Embésame, son las...
2: Esto es Don Gusto, 2:49.
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2: Sí, señores, Bésame Te Enamora en el lunes, en el inicio de la semana, cuando ya no son las 2:50. Saludando a cada uno de nuestros oyentes siempre conectados a la frecuencia de Labor 90.7. Oyentes, a esta hora, Juan Bautista, ¿cómo vamos?
5: Buenas tardes, feliz inicio de turno y con Gracias. La bendición de Dios, el universo y la naturaleza, deseando siempre lo mejor. Excelente emisora, familia Bésame, Juan el Bautista.
2: Gracias,
5: desde
2: Juan.
5: Villa Esperanza, por favor, me puedes colocar Juan. Piel canela. Bendiciones, que estén muy bien. Las delicias de Juancho.
2: Piel canela, listo, perfecto. ¿Piel canela de quién? Ah, bueno, es que está piel canela de... Bueno, no creo que sea esta. O Andrés Cepeda. ¿Andrés Cepeda o Bobby Capo? Bueno, juntas. Bueno, fuerte abrazo para nuestro oyente. Dice Bésame, buena tarde. Luz, soy Luz Piedad. Vivo en Bogotá, pero soy del Quindío. Quiero expresarle mi felicidad que me ha generado esta mañana excelente música. Felicitaciones. Listo, fuerte abrazo. Listo, con mucho gusto. Saludamos a esta hora entonces Piedad, que está en la ciudad de Bogotá. También para Ernesto Grajales, escuchando siempre Bésame. Karen, que está en Villahermosa. Pero, ¿cuál mi oyente enamorado? ¿Cuál de las dos canciones? Piel canela, a ver, ¿será esta? ¿Andrés Cepeda o Piel canela esta? Ah, ¿cuál de las dos? Me imagino que es esta, ¿no? Me imagino que es esta de Bobby Capo. Y suena a través de Bésame Te Enamora.
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1: Éxitos tras éxitos, una hora más con nuestros oyentes enamorados. 3:08. Hasta ahora saludamos a nuestros conductores, a los taxistas, a los amarillitos a esta hora. Como siempre, recorriendo las calles con su buena disposición. Y los que van paseados para otros sectores, otros municipios, un fuerte abrazo. Feliz viaje, mis oyentes. 3:09, una hora más con ustedes. Bésame, la emisora que te enamora.

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0: 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Son las...
1: Claro que sí, con mucho gusto. En Colombia ya nos llegan las 3 de la tarde con 20 minutos, 3 de la tarde con 20 minutos.
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1: Qué tarde tan increíble, tan agradable la que estamos viendo hoy. Es el lunes, es el inicio de semana, por supuesto. Tiene un tinte especial. Nada de pereza, nada de flojera, porque aquí está Bésame, la emisora que te enamora. Pero qué necesidad. ¿Qué necesidad? Lo dice el Divo de Juárez. En Bésame Te Enamora.

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0: buena canción y suena Rake a esta hora a través de Bésame 90.7, la emisora que te enamora.
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0: Seguimos todos juntos, una tarde como hoy, sabrosa. Quería llover hace algunos instantes, pero aquí estamos listos con el calor humano de Bésame, la emisora que nos sigue enamorando. 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Escuchemos a Leonardo Fabio. Suena a través de Bésame, te enamora. 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

0: 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En Bésame Son Las.
1: Todo el gusto del mundo, 350 minutos.
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1: Definitivamente a cualquier hora del día te acompaña Bésame 90.7, la emisora que te enamora, tomando café en la tertulia. Por supuesto, saludos cordial para nuestros oyentes. Bésame 90.7, a esta hora nos acompañan desde las fuentes de soda, cafeterías, panaderías, tiendas, esos lugares donde siempre hay una buena conversación y una sonrisa para compartir. Feliz lunes para quienes están disfrutando de una agradable tertulia entre amigos, comentando las noticias del día a día, recordando anécdotas, hablando de la familia o simplemente compartiendo un buen té, un buen café. Qué bonito, por supuesto, comenzar la semana rodeados de las personas que nos hacen más livianos los días y más cálidos. Sobre todo cálidos los momentos, ¿cierto? También saludamos a quienes están trabajando, atendiendo a sus clientes. Además, también los que están recorriendo las calles, los que están conduciendo, recibiendo, realizando más bien sus labores cotidianas. Que esta tarde esté llena de buenas noticias, tranquilidad y muchas razones para sonreír, mis oyentes enamorados. Saludamos a cada uno de ellos, por supuesto. De una vez vamos a saludar por acá rápidamente qué nos dicen nuestros oyentes a través de nuestro WhatsApp Bésame. WhatsApp Bésame. Oyentes, hola.
7: Muy buenas tardes, familia.
1: Hola, Bésame. Buena tarde.
7: Para ti, Jota Paz.
1: Gracias,
7: un fuerte
1: Nancy.
7: Saludo. Y será que me puedes poner una canción.
1: ¿Cuál?
7: Santiago, querido, de Leo Dan.
1: Santiago,
7: mis
1: querido.
7: Tardes comienzan escuchando Bésame. Gracias.
1: Con mucho gusto, Santiago, querido. Dice, esa es la de Leo Dan, sí. Listo, perfecto. Más oyentes por acá, más adelante, un poco más adelante estaremos escuchando su canción. Buenas tardes, Bésame, nuestro oyente terminado en 7153, dice por acá Marcela. Buenas tardes, ¿me puedes complacer con la canción de Mecano, Cruz de Navajas? Con mucho gusto, Ana Torroja, ¿no? Juan Bautista, un fuerte abrazo para ti, para Carol Moreno, que está en Compenalco, escuchando Bésame 90.7. Y las canciones que ustedes me han solicitado, ahí siguen sonando. Bueno, aquí por ejemplo, Carolina Lozano quiere escuchar la canción de Embrujo de Andrés Cepeda. Y suena a través de Bésame 90.7, la emisora que te sigue enamorando.

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1: En cualquier momento y en cualquier lugar, Bésame 90.7, la emisora que te enamora. Y la frecuencia del amor 90.7. Gracias por escucharnos, por preferirnos. Nuestros oyentes que nos escuchan a través de la aplicación y nos cuentan cómo puedo descargar, JPA, la aplicación de Bésame en mi celular cuando salgo de el departamento del Quindío, por ejemplo, o cuando salgo del país. Es muy fácil, simplemente vas a la Play Store o a la App Store, de una vez descárgala, de una vez, mi oyente. Te voy contando el paso a paso. 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Luego de descargarla, te registras con tus datos personales y listo, se van a desplegar todas las ciudades, pero en especial vas a escuchar Bésame Armenia. Así de sencillo, Bésame Armenia, mi oyente. Bueno, otra hora más para disfrutar de muy buenas canciones, para cantar a grito herido, como esta canción que viene por acá, Miranda, y la canción se llama Tu Misterioso Alguien. A las 4 con 10 minutos, 9 con 9 minutos, 4, 9 minutos, Bésame, te enamoras.

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1: ¿Qué tal, amigos? Les saluda Álvaro Torres a través de Bésame. Felicidades a todos.

Ahí está la canción del salvadoreño. Estamos hablando de Álvaro Torres, Ni tú ni ella. Nos despedimos con esta canción. Una canción que nos habla de esos amores que quedan atrapados entre las dudas, los recuerdos y las decisiones difíciles, ¿no? Y siguiendo con la misma línea de los sentimientos que cambian y los espacios que deja el amor, ¿no? Cuando ya no está. Le damos paso a la bienvenida, o le damos más bien la bienvenida a otro Ocupa Mi Lugar de Miguel Gallardo, porque a veces el corazón tarda en aceptar que alguien más ha llegado a ocupar el sitio. Y señores, con ustedes, otro Ocupa Mi Lugar, Miguel Gallardo, y suena en Bésame la Emisora que te enamora.

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0: 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Son las... 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
1: Feliz tarde y 4:33.
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1: Ya nos llegan las 4:34, 4:34 a esta hora. Saludamos a cada uno de nuestros oyentes. La jornada futbolera del día de hoy arrancó con Argentina-Australia. 2-0, goles de Messi además. En esos momentos está jugando Francia-Irak. Francia va ganando por la mínima diferencia, ya va minuto número 35. A las 7 de la noche se jugará Noruega-Senegal. Un buen partido ese Noruega-Senegal, ¿no? Los noruegos estarán haciéndolo muy bien. Bueno, y a las 10 de la noche será Jordania-Argelia. Y nos vamos preparando para el día de mañana, porque mañana se estará jugando nuestra selección Colombia a un paso de la clasificación frente a Congo, la República Democrática del Congo, a las 9 de la noche. Pero antes se estará midiendo, por supuesto, Portugal frente a Uzbekistán. Ahí donde vamos a medir, donde vamos a decir qué tal era el equipo que jugó Colombia, que le complicó un poquito, además que se cerraron en los primeros minutos. Ya después de cuando llegó el gol de Muñoz, ya las cosas cambiaron un poquito y con ser que hubo un momento gris ya terminando el partido, ¿no? Pero mañana pues se medirá entonces Portugal-Uzbekistán. A mediodía será este gran partido, a las 3 de la tarde. Inglaterra gana. 3 de la tarde, Inglaterra con Ghana. Y a las 6 de la tarde, Panamá, Croacia. Y a las 9 de la noche, como ya la ha pronunciado, Colombia versus Congo, 9 de la noche. Desde ya, nuestros oyentes ya alentando a la selección Colombia, porque el día de mañana ya es este grandioso partido, donde yo desde ya le voy a colocar mi marcador. La vez pasada yo le había dicho que 4-0 Colombia. Y otra vez, esta vez 3-0 o 3-1 nuevamente. Gana la selección Colombia frente a Congo. Pues los resultados que ustedes también ponen, el día de mañana pues vamos a abrir nuestra urna de goles al 324-281-5545. La opinión de cada uno de ustedes, que además es muy importante. En instantes vengo a saludar a quienes estén conectados con nosotros y nos están programando sus canciones favoritas. Y Cotapas, estamos conectados aquí. De una vez le vamos a saludar y además complaciendo con sus canciones como esta, inolvidable de Luis Miguel, El Sol de México. Buena canción, ¿cierto? 4:37 en la emisora que te enamora.

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1: 4:45 minutos en Colombia.
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1: Ahí escuchábamos antes a Mónica Andrea Vives Orozco. Sí, señores, más conocida como Maía. Tremenda canción con ingenuidad. Sí, señores, que nació en Barranquilla en 1981. Su nombre, pues, real, ya lo dije, Mónica Andrea Vives Orozco. Es una de las voces más reconocidas por el pop latino, la balada y el tropipop. Además, también salsa en Colombia, ¿no? Canciones como Mi Niña Bonita, Se Acabó el Amor. Uy, tiene muchas canciones. Ingenuidad, No Quererte, ¿Qué Será de Mí?, Ya Te Olvidé. Hacen parte de esta gran artista colombiana, barranquillera, Maya. Y escuchamos a través de Bésame 90.7, la emisora que te sigue enamorando.
3: Buenas tardes, Bésame. Buenas tardes, Jota.
1: Buenas tardes. ¿Cómo vas?
3: Me hace el favor, la, sí. la Yoli de aquí de Calarta.
1: Yoli.
3: Ay, hágame el favor y me coloca la canción Tú Me Cambiaste la Vida. Mire, yo la pedí esta mañana y no.
1: ¿No es posible?
3: Como que leyeron el mensaje que mandé.
1: Nah. No, mi reina, es que...
3: Porque yo sé que no la han colocado, porque yo la tengo desde esta mañana y no la he escuchado.
1: Ahí te voy a complacer. Bueno,
3: pues, muchas gracias y que el Señor me lo bendiga.
1: Con mucho gusto, mi oyente enamorada. Ya te voy a complacer con la canción. Lo que pasa es que tienes que entender que son muchos los oyentes. Son demasiados. Tratamos de complacerlos a todos. Por ejemplo, aquí te voy a complacer a ti. Con mucho gusto. Y también voy a complacer por aquí a Luz Mari, que está en Sul de Maida. Dice, buenas tardes, Jotica. ¿Me puede complacer con la canción Gorrión de Vicky? Gracias. Claro que sí. Con mucho gusto. También en instantes estará sonando. Pero escuchemos a este grupo mexicano que se llama Río Roma. Y la canción se llama Tú Me Cambiaste la Vida. 4:47 minutos. 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
1: En el Eje Cafetero escuchamos Bésame 90.7, la emisora de los recuerdos, la emisora del amor, mis oyentes. A esta hora saludamos a nuestros oyentes que están en el sector comercio y en sus diferentes establecimientos, almacenes, escuchando Bésame en los centros comerciales también. Siempre escuchan Bésame, la emisora que te enamora. La señora que está listando para sacar su puesto, para trabajar, por supuesto, en una parte de la tarde y noche. Siempre para ellos un fuerte abrazo también. Y la campaña, como siempre, que hago cuando ustedes ven a uno de estos señores que o señoras que venden paletas, que venden helados, que venden estos productos, hacerle la compra. Ese es el sustento diario de ellos. Esa es la campaña que siempre llevo. Si ves a alguien por ahí, hágale el gastico o bótele la liga. Claro, si usted tiene la liga, bótele la liga a esas personas que hoy están trabajando y que no es fácil conseguir un sueldo. Es lo que usted vende, eso es lo que usted gana. Bueno, ¿y qué producto? Un producto le va a dejar ganancias, algo mínimo. Hay que vender mucho, por eso hay que hacer la compra a nuestros oyentes, a nuestra gente que está en sus chacitas, a nuestra gente que va vendiendo conos en las calles. Y bueno, por supuesto, siempre la campaña es ayudar a las personas que más lo necesitan, siendo enfáticos en todo esto. 5 de la tarde, como estoy en las mañanas con ustedes, mire, ya se me amaneció. 5 de la tarde con 9 minutos en Colombia. Aquí invitamos a Morat con la canción No Se Va, suena a través de Bésame Te Enamoras.

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1: Sí, señores, seguimos en la tarde del lunes, inicio de semana, nuestros oyentes enamorados. Por aquí voy saludando. Dice nuestro oyente terminado en 1171. Hola, hola, feliz tarde. Para Luz Mari, ahí estuvo tu canción con mucho gusto. Elena en Los Quindos dice: hola, buenas tardes, J. Paz. Un tema de Rudy La Scala. Hoy miré mi pasado. Hoy miré mi pasado, ¿ok? No lo encontré. Ya lo busco por acá. Y con mucho gusto la voy a complacer. Hoy mire mi pasado con mucho gusto. Y la canción ya en instantes va a sonar su canción, mi oyente. Elena, fuerte abrazo. Más oyentes por aquí. Saludos para Carolina. Dice, quiero escuchar la canción de Donde Estés, Con Quien Estés, de Camilo Sesto. Bueno, aquí está de una vez la canción de fondo. Ya ven la canción que nos pide de nuestro oyente Elena, que está en Los Quindos. Con mucho gusto ya le voy a complacer. Las 5:30. 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

0: 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Son las...
1: Con mucho gusto, 5:33 minutos.
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0: 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En Bésame Son Las.
1: Con todo el gusto del mundo, 5:45 minutos.
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1: Escuchamos Bésame 90.7, la emisora que te enamora. A esta hora, el lunes tiene un tinte especial, el eje Cafetero. El sol empieza a bajar lentamente sobre las montañas. El aroma a café sigue acompañando las conversaciones poco a poco. Nos vamos cerrando el nuevo día de trabajo, de estudio, de sueños en esa tierra de paisajes verdes, tradición cafetera y gente amable, ¿no? Las tardes parecen invitar a hacer una pausa, a agradecer y a tomar un impulso para lo que resta del día, ¿no? El Eje Cafetero es reconocido precisamente por sus montañas, su cultura de café, la calidez de la gente. Por supuesto, Bésame 90.7, la emisora romántica de Colombia, que a esta tarde del lunes les regale serenidad. Buenas noticias, la certeza de que cada esfuerzo de hoy será la cosecha del día de mañana. Oyentes, por aquí me voy despidiendo con oyentes a esta hora de la tarde. ¿Qué nos dicen nuestros oyentes? A ver.
6: Bésame con las muy buenas tardes desde el municipio de La Tebaida. Mario Alexander Marulanda.
1: Mario, ¿qué más?
6: Hay un saludito muy especial a Sandra Milena López con el disco Mujeres. Oh, uno de Joan Sebastián. Me gustas. 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
1: Perfecto, listo, Mario Alexander, que está en La Tebaida. Fuerte abrazo también para Carolina, que está en Calarcá, escuchando Bésame, la emisora que te enamora. ¿Quiere escuchar de Déjame, de Juan Fernando Velasco? Con mucho gusto, estará sonando en instantes. Mientras tanto, ¿qué tal si nos vamos con la canción de Joan Sebastián? Me gustas, ahí la canción que solicitó Mario Alexander, que está en La Tebaida. Canciones que suenan a través de Bésame, la emisora que te enamora. Bésame. 5:47 minutos.

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0: 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Son las...
1: En Bésame son las 6:26.
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1: 6:44 en Colombia.
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